siglo en siglo es igual, tu poder y tu majestad. Te alabaré para siempre. El Shaddai.

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Confiésalo con tus labios. 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

¿Será que Dios me escucha cuando le hablo? La pregunta que muchas veces nos hacemos después de nuestras oraciones o nuestros ejercicios espirituales. Pero creo que la pregunta más intrigante es, ¿será que Dios puede hablarme? Y si Él quiere decirme algo, ¿qué circunstancias utilizará

para hacérmelo entender? ¿Qué tal? 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Las reflexiones que escucharemos hoy han sido solicitadas por nuestros oyentes una y otra vez. De hecho, nuestra oficina ha reportado que miles de copias de estas reflexiones han sido solicitadas por nuestros oyentes que apoyan nuestro ministerio. Y es por esa razón que decidí incluir estas dos reflexiones. Yo estoy seguro que Dios te ha hablado muchas veces. Escuchemos cómo Dios habló a este creyente. Era jueves por la noche y nos reunimos para tener nuestro estudio de la Biblia. En los grupos se nos asignó el descubrir si todavía Dios hablaba a las personas hoy en día. Después de escuchar cómo las personas describían cómo ellos escuchaban la voz de Dios, me sentí más triste porque yo nunca había tenido una experiencia de esas. Con eso en mi cabeza abordé mi automóvil. Eran ya casi las 11 de la noche y ese pensamiento no me dejaba tranquilo. ¿Será que Dios todavía habla hoy? Seguí manejando por aquellas desoladas avenidas cuando de repente una extraña, no audible, pero extraña voz en mi cabeza: detente y compra un litro de leche. Me sacudí un poco y claramente volví a escuchar en mi cabeza: para y compra un litro de leche. Por un momento pensé: Dios, ¿serás tú que me estás hablando en este momento? Y si eres tú, ¿para qué necesitas un litro de leche? Creo que esto es una locura, me estoy volviendo loco. Traté de olvidar el pensamiento, seguí manejando y otra vez el pensamiento era más fuerte en mi mente: para y compra un litro de leche. Así que pensé, bueno, no pierdo nada, me voy a parar y voy a comprar un litro de leche. Me detuve, compré un litro de leche y regresé a mi automóvil. De todas maneras, pensé, puedo darle uso a este litro de leche. Cuando retomé mi camino, ya tenía el litro de leche. Ahora una nueva voz vino a mi mente: gira en la séptima avenida. El pensamiento era claro, pero nuevamente volví a pensar, me estoy volviendo loco. Pasé la séptima avenida y decidí no obedecer aquella voz. Pero cuando ya iba por la décima avenida, otra vez volví a escuchar esa voz en mi mente: dobla en la séptima avenida. Así que decidí retornar y me dirigí a la séptima avenida. No había nada. Me pareció una locura porque el camino iba a ser más largo de lo normal a casa. Empecé a ver las calles abandonadas, las luces semi apagadas, las casas ya casi a oscuras. Pero de repente, otra vez la voz vino a mi mente: detente aquí. Y esta vez decidí detenerme. Ve a aquella casa, toca la puerta y entrega el litro de leche. Esto sí ya era mucho para mí. Le dije: Dios, si eres tú, me parece una locura. Si llego a esa casa a tocar la puerta, es posible que hasta me puedan matar. Pero aquella voz era incesante en mi mente: ve y toca la puerta. Así que decidí con temor ir y tocar la puerta. Un hombre desaliñado salió a atenderme y me preguntó qué desea. Y dije: Señor, no sé, pero he traído este litro de leche. Aquel hombre agarró el litro de leche, salió corriendo, lo dio a su esposa. Luego vi que su esposa salió corriendo rápidamente a calentar aquel litro de leche. Aquel hombre me abrazó y casi me besa y me dice: hace unos minutos estábamos desafiando a Dios. Por tantas deudas que tenemos, nos hemos quedado sin el dinero para comprarle la leche a nuestro recién nacido. Y le dijimos: Dios, si tú eres nuestro padre, si tú existes, por favor, provéenos para la leche de nuestro hijo.
Luego la esposa salió y dijo, mientras orábamos, yo pedí a Dios que enviara un ángel con un litro de leche. ¿Es usted acaso un ángel? No podía controlar mis emociones ni mis lágrimas. Lo único que pude hacer fue sacar mi billetera y entregar todo el dinero a aquella familia necesitada. Cuando regresé a mi auto y retomé mi camino, sentía una paz especial. Y lo único que podía hacer era repetirme a mí mismo como un disco rayado. Realmente Dios habla hoy. Realmente Dios habla hoy.

Gloria al Señor, Dios le bendiga en esta hora de la noche. Gracias, hermano, por estar ahí. Ahí con las disculpas, hermano. Ahí estábamos ahí contestando unos mensajes de unos hermanos, así que Dios les bendiga. Gracias, hermano, por estar ahí con nosotros en esta noche. Ya tenemos, hermanos, el tiempo que va avanzando, las 8:11. La hermana Elizabeth Chica, Dios le bendiga. Gracias por su saludo, dice Dios le bendiga. La hermana Nélida Pérez desde Argentina dice: bendiciones, pastor, Dios lo proteja siempre. Amén, así será. Hermano B, saludos, dice bendiciones, amén. Amén, hermana Elizabeth. Le pido oración por mi vida, dice la hermana Nélida Pérez. Con gusto, vamos a estar orando, hermana. El hermano Esdras Emilio Barrio dice: bendiciones, hermano Obed, gusto verle que canta tan bello, dice.

Cantos tan bellos, amén, gloria al Señor. Ahí están los cuatro hermanos que a usted le gusta, ¿verdad? Una alabanza muy especial, una alabanza muy bonita que trae un mensaje tan, pero tan poderoso que nos ayuda a seguir adelante.

Amén, hermana Elizabeth. Le pido oración por mi vida, dice la hermana Nélida Pérez. Con gusto vamos a estar orando, hermana. El hermano Esdras Emilio Barrio dice: bendiciones, hermano Obed, gusto verle que canta tan bello, dice, que cantos tan bellos. Amén, gloria al Señor. Ahí están los cuatro hermanos que a usted le gusta, ¿verdad? Una alabanza muy especial, una alabanza muy bonita que trae un mensaje tan, pero tan poderoso, que nos ayuda a seguir de poder estar en oración. Porque hay muchos hermanos que me han escrito, hermanos del oriente, del occidente, de Honduras, de Guatemala, de Estados Unidos, orando porque se sienten, hermanos, débiles, así, ¿verdad? Que una hermana me dice de acá: hermano, ves, no sé qué me está pasando, antes me gustaba ir frecuentemente a los cultos y hoy se me ha quitado las ganas, pero no es que no quiera dejar no es que yo quiera dejar de ser cristiana, pero no tengo ganas de ir al culto. O sea, son oposiciones bien fuertes. Así que Dios les bendiga a los hermanos que están, ¿verdad?, por allí un poco desanimados, pero les decimos: tomemos ánimo, tomemos fuerza, que el único que no falla es Dios. Fuerzas diabólicas sí los hay, por eso es que en el Salmo 91 dice: caerán a tu lado 1,000 y 10,000, mas a ti no llegará. Hermanos, yo esperando ahí un poco que se calmara la lluvia, pero se vino más fuerte. Si se nos apagan ahí los aparatos es porque está comenzando fuerte la lluvia acá. Ya pasó por acá bien suave, pero hoy se ha venido más fuerte. Así que, hermanos, esperamos en el Señor que no se me vayan a apagar estos equipos. Y estamos, hermanos, siempre con ese deseo de anivelarnos en todo lo que estamos haciendo acá. Vamos, se puede decir, por la mitad. Todavía nos falta que escalar la mitad. Pero para Dios no hay nada imposible. Lucas 1:37 dice: porque nada hay imposible para Dios. Cuando uno dice vamos a escalar, hasta la alabanza dice: vamos escalando peldaño, vamos llevando la cruz, sigamos el camino angosto, con Cristo es mucho mejor. Ya viene la recompensa, ya no voy a llorar, tengo a Cristo en mi vida, por eso quiero escalar. Ya viene la recompensa, ya no voy a llorar, tengo a Cristo en mi vida, por eso quiero escalar. A veces me siento débil, ya no quiero escalar, alzo mis manos al cielo y Cristo fuerzas me da. Ya viene la recompensa, mis hermanos, ya viene la recompensa. Ya no voy a llorar, tengo a Cristo en mi vida, por eso quiero escalar. Aleluya, gloria al Señor. Hermana Magali dice: bendiciones, hermano Bed. Amén, hermana, Dios le bendiga, gracias. Anoche tuvimos un culto hasta la medianoche, fue un culto de bendición. Bueno, a los hermanos que tienen TikTok y me han agregado por ahí, hemos subido hoy por la tarde, ¿verdad?, el video, ¿verdad?, una partecita nomás, y la transmisión que tuvimos en vivo también ahí. Así que Dios les bendiga a todos los hermanos y amigos que nos siguen acá en esta plataforma de Facebook. Aquí transmitimos por misericordia de Dios. No es que seamos buenos, no es que ya lo hayamos alcanzado todo, como dijo Pablo, pero una cosa vamos a hacer: proseguir al blanco, que es Cristo, no dejar de congregarnos. Hay que buscar la bendición, orar, hay que cantar, hay que leer la Biblia, hay que tener, ¿verdad?, las cosas que usted pueda ayudarle al vecino o al amigo o al hermano. Usted está haciendo la obra de Dios. Dios le bendiga a todos los hermanos que siempre, hermanos, están dispuestos para toda buena obra, sea para la obra que está acá en El Salvador.

Salvador, o la que esté en Guatemala, en México, allá en Venezuela, allá en Colombia, allá en Argentina, cualquier hermano, ¿verdad?, que diga: yo estoy haciendo la obra de Dios, yo estoy apoyando. Estuvimos escuchando anoche de los hermanos que tuvieron el culto de acción de gracias, que han hecho un trabajo bien bonito, una cocina para la iglesia. Y ellos decían: Dios bendiga al hermano, dijo que desde tal lugar envió una ofrenda, no le conocemos, pero no solo una, comenzó a dar y a dar y a dar. Y yo decía en mi mente decía yo: qué bonito fuera que todos los hermanos que se anotan para una ofrenda, para la obra de Dios, todo fuera realidad. Que muchas veces nosotros, hermanos, somos bien cortos de poca fe, no tenemos fe. Y nosotros no nos ponemos a hacer algo porque decimos nosotros los vamos a quedar a media, porque la Biblia también dice que cuando nos pongamos a hacer algo, que contemos bien el dinero. Y si no hay dinero, ¿cómo vamos a comenzar? Por ejemplo, tenemos en un proyecto, hermanos, que estamos orando al Señor que un día Dios provea para hacer un local acá, hermanos, para poder hacer los cultos, porque no hemos encontrado un terrenito, no hemos encontrado un lugar. Pero acá no se puede hacer para los lados, sino que para arriba. Acá arriba se puede hacer una parte para hacer los cultos y será de bendición. Pero eso Dios lo sabe y Dios lo conoce. El propósito que hay en nuestros corazones, porque la venida del Señor está cerca. Posiblemente estemos pensando nosotros en hacer cosas más grandes acá. Y el Señor ya nos tiene preparado el lugar para que nos vayamos con Él a la patria celestial.

0: sabemos una cosa va a ser, no perdamos la comunicación a través
1: cada
0: de este
1: día
0: medio,
1: que pasa,
0: ¿verdad? A través de este medio.
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Madre, Dios le bendiga, Dios le bendiga. Vamos a estar orando, hermano. No es fácil lo que ha pasado, ¿verdad? Pero Dios le bendiga grandemente. Pues ahí estaremos orando, hermano Edra, porque ahorita pues está el enemigo bien fuertemente atacando de todas formas, de uno, de otra forma. Imagínese, o acá entrar a orar y el enemigo siempre buscando la forma como detenernos, ¿verdad? Y de que no nos alegremos, no nos gocemos, sino que estemos contristados, y que es bien tremenda la situación. Pero Dios le va a ayudar, hermano Edras, y Dios lo va a sacar adelante, y vamos a estar orando. Terrible la situación, ¿verdad? Dios le bendiga grandemente, y vamos a estar orando en esta noche con la ayuda del Señor.

0: Que Dios.
1: Gloria al Señor, Dios les bendiga, hermanos. Vamos a entrar a la oración. Con las disculpas ahí, hermanos, tenemos unas dificultades, pero vamos adelante con la ayuda de Dios. Vamos a orarle al Señor. Vamos a pedirle a nuestro Dios que nos ayude. Vamos a leer acá unos versículos del Salmo 6. Vamos a leer el Salmo 6 para honra y gloria del Señor. Lo leemos honrando al Padre, al Hijo y al Espíritu Santo. A la letra dice así: Jehová, no me reprendas en tu enojo, ni me castigues con tu ira. Ten misericordia de mí, oh Jehová, porque estoy enfermo. Sáname, oh Jehová, porque mis huesos se estremecen. Mi alma también está muy turbada. Y tú, Jehová, ¿hasta cuándo? Vuélvete, oh Jehová, libra mi alma, sálvame por tu misericordia, porque en la muerte no hay memoria de ti. En el Seol, ¿quién te alabará? Me he consumido a fuerzas de gemir. Todas las noches inundo mi llanto, mi lecho. Riego mi cama con mis lágrimas. Mis ojos están gastados de sufrir. Se han envejecido a causa de todos mis angustiadores. Apartados de mí todos los hacedores de iniquidad. Porque Jehová ha oído la voz de mi lloro. Jehová ha oído mi ruego. Ha recibido Jehová mi oración. Se avergonzarán y se turbarán mucho todos mis enemigos. Se volverán y serán avergonzados de repente. Amén. Padre y buen Dios que está en el cielo, gracias le damos, Señor, en esta hermosa y bendecida noche. Le pedimos perdón al Padre, al Hijo y al Espíritu Santo. Gracias, Señor, por darnos la oportunidad de estar acá, Señor. Comenzando, Señor, esta transmisión con ataques fuertes del enemigo, pero lo reprendemos en el nombre de Jesús. Reprendemos y atamos toda fuerza satánica, Señor amado, que se levanta en contra de la iglesia. Señor amado, le pedimos, Señor, que bendiga grandemente la vida de todos los hermanos, Señor, que están al frente, aleluya, de un ministerio, Señor, al frente de una obra. Le pido, Señor amado, que bendiga poderosamente la vida de los hermanos, Señor, que están en esta hora y han recibido ataques del enemigo. Señor, bendice la vida de nuestro hermano Esdras Emilio Barrio, Señor amado. Quizás ya él ya está descansando.

Fortalécelo poderosamente, Cristo de la gloria. Le pedimos, Señor, en esta noche que bendiga grandemente la vida de mi hermano Edras, de su esposa, ahí donde están sus niños, Señor. Fortalece la vida de mi hermano, Padre. Sánalo, Señor, en el nombre poderoso. Ponga su mano de poder completamente sobre la vida de mi hermano Edras, Señor, ahí en ese lugar donde él se encuentra, Señor, atravesando el valle de lágrimas. Hay momentos difíciles, Señor, momentos de dolor, pero su mano poderosa va a llegar, Señor, para bendecir la vida de mi hermano, Señor, para bendecir la vida de mi hermano Edras, de su esposa, de sus niños, Señor amado. Guárdale, cuídale, Señor. Señor amado, no es, Señor, que usted no esté con mi hermano, es porque mi hermano está haciendo bien las cosas, Señor, es porque mi hermano Edras está trabajando en su obra, Señor. Por eso el enemigo ha tirado fuerte dardo, Señor, a la vida de él, a la vida de su familia, de sus niños, de su esposa, pero envía la cobertura fuertemente, Señor, sobre esta casa de mi hermano, Señor. La sangre de Cristo tiene poder. Aleluya, lo declaramos libre, fortalecido, Señor, de su cuerpo, en el nombre poderoso de Jesús de Nazaret. Manda, Señor amado, esa cobertura de ángeles alrededor de mi hermano Edras, Señor. Aleluya, guárdalo, protégelo, en el nombre poderoso de Jesús Cristo de Nazaret. Aleluya, le suplicamos misericordia, le pedimos, Señor, que guardes la vida de mi hermano, Señor, que le dé esa fortaleza que necesita mi hermano, Señor amado, que le dé, Señor, esa protección divina, Cristo de la gloria, en el nombre poderoso de Jesús de Nazaret. Gracias, Espíritu Santo, gracias, Señor, por darle esa fuerza ahí donde está mi hermano, Señor. Le pedimos en el nombre poderoso de Jesús que arranques toda dolencia, toda enfermedad, todo mal espíritu, Señor, que está atormentando la vida de mi hermano, Señor. Ahí donde está, Señor, mi hermano Edra, en el nombre que es sobre todo nombre, revanso, quítele, bajama. Oh, Rabaisa, quita la majaya, avance, avanza, oh Dios, ahí, con la ayuda suya, Señor, mi hermano sentirá esa fuerza, Señor, que van llegando a la vida de él, Señor amado, la vida de su esposa. Le pido que le dé fuerza, Señor, que le aumente esa fortaleza, esa protección divina, Señor amado. Ayúdale, Señor, la vida de su esposa, la vida de sus niños. Oramos, Señor, para que le dé fuerzas cada día, Señor. Es un hermano que motiva a los hermanos, Señor. Es un hermano dado para su obra. Es un hermano que trabaja, Señor, ahí cuando llegan los hermanos a la casa. Él los recibe con grande amor, Señor amado. Y los ataques del enemigo van a llegar más fuertes, pero reprendemos en el nombre de Jesús todo ataque del enemigo, Señor amado. En el nombre de Jesús bendito, pedimos por la vida, Señor, de mi hermana Marlene Cabrera, que la fortalezca grandemente, que le dé fuerza, Señor, a ella, a su esposo, a sus hijos, Señor, que los guarde, los proteja en el nombre poderoso de Jesús. Ahí donde está la vida de mi hermana Eunice Franco, Señor, dele fuerzas, Cristo de la gloria, manténgalos con esa fe, con esa confianza, Señor amado. Aleluya, bendícelos, poderoso Dios, a mis hermanos, Señor, jóvenes, Señor amado. Ahí está mi hermana Eunice Franco, dele fuerza, Señor, manténgala con esa fuerza. Mi hermana Francisca Hernández Monte, oh Dios, aleluya, ponga su mano poderosa, Cristo de la gloria, en el nombre que es sobre todo nombre. Le pedimos, Señor, esa cobertura divina de los cielos. Ahí donde está mi hermana Francisca, Señor, oramos, Señor, por sanidad, por la vida, Señor, de su esposo y de sus hijos, Señor amado, y toda la familia, Señor, los nietos, Padre amado. Oramos, Señor, para que el poder del Espíritu Santo llegue, Señor, a fortalecer y a estar, Señor amado, con mis hermanos en ese lugar. Mi hermana Iri Reyes, Señor, en el nombre de Jesús, manda esa cobertura divina de los cielos para que llegue, Señor amado, a estar, Señor, con esa bendición, en el nombre poderoso de Jesús de Nazaret.

Envía, Señor, esas fuerzas allí donde está, aleluya, mi hermano, mi hermana, Señor, aleluya, guárdale, Señor, a mi hermana Iri Reyes, fortalécela grandemente, Padre amado, ahí donde se encuentra su esposo, sus niños, Señor, envía esas fuerzas de los cielos para que llegue la cobertura divina, Señor amado, ahí donde está mi hermana Vilma Amaya, Señor, dele fortaleza, mi hermana, ahí está, Señor, aleluya, está orando desde la frontera de Honduras, oh Dios, con El Salvador, ahí está, Padre amado, gracias, Señor, porque mi hermana siempre se conecta a estas transmisiones. No le conocemos físicamente, pero ahí llega el poder del Espíritu Santo para fortalecer la vida de mi hermana, Señor, por mi hermano Noel Mejías, Padre amado, oramos, Señor, por esa cobertura divina de los cielos, oramos, Señor, para que bendiga la vida, Señor, de mi hermano, Padre Noel Mejías, de su esposa, de sus niños, oh Dios, guárdale, Señor, todas las noches, Señor, que llega mi hermano de trabajar. Quizás muchas veces llega, Señor, con aquel corazón adolorido, contristado, en ver de tantas cosas, Señor, que hay en los trabajos. Oramos, Señor, para que llegue la poderosa mano de Dios, guardando la vida de mi hermano Noel Mejías, de su esposa y de sus niños, por mi hermana, Señor, Elizabeth Chicas, Padre amado. Oramos por esas fuerzas espirituales, por esa cobertura divina de los cielos. Todo ataque del enemigo, Señor, lo reprendemos. Prendemos en el nombre de Jesús. Que llegue, Señor amado, esa fuerza a la vida de mi hermana Elizabeth, aleluya, cada día, cada mañana, Señor, el desvelo, Señor, que mi hermana muchas veces tiene, ahí se aprovecha el enemigo, Señor, pero lo reprendemos en el nombre poderoso de Jesús de Nazaret. Ayúdale, Señor amado, ayúdale, Señor, para poder estar, Señor, con esa unidad y estar con esa fortaleza, Señor, estar con esa fuerza del Espíritu Santo, aleluya, gracias, Señor, por la vida, Señor amado, aleluya, de mis hermanos que están ahí, esa cobertura divina, Padre, para mi hermana, aleluya, Yancy Gómez, Señor, mi hermana, Señor, está muy agradecida por los favores que usted ha hecho con ella, gracias, Señor amado, aleluya, por ese favor tan grande, por esa bendición que le ha concedido, Señor, aleluya, de tener, Señor amado, mi hermana, aleluya, de haber pasado las aguas, Señor, gracias, Señor amado, por haberle concedido, aleluya, esa fuerza, lema, quiterema, calla, manso, alaya, pero con esto te digo, dice el Señor, fuertes pruebas y dificultades siempre vendrán, pero tienes que estar firme en la roca inconmovible, no tienes que estar, dice, diciendo, ¿por qué me cae esto a mí? Porque a mí, tienes que decirle gracias, Señor, por las pruebas, gracias por lo que está pasando, porque es necesario, que el enemigo está enojado por lo que tú has hecho, pero no importa, tú alábale, glorifícale, porque el Dios que la manso alama, al Dios a quien tú sirves, Él te ha librado aún de la muerte, te ha sacado, aleluya, de momentos difíciles, esas lágrimas que has derramado por esos grandes problemas que han llegado anteriormente, manso, quítele más allá, aún problemas familiares todavía no se han resuelto porque no quieren, pero quiero decirte, dice el Rey, el que tiene paz en el corazón tiene que estar fortalecido y tiene que estar fundamentado en la roca que es Cristo, y tú tienes que dar palabra de autoridad por medio del Espíritu Santo, remanso, quíamaya, porque el enemigo se levanta con los de adentro, él no quiere ver a nadie feliz ni en paz, él quiere ver en guerra los matrimonios, quiere ver la iglesia desordenada y quiere ver la vacía, pero tú tienes que estar firme y alerta porque Cristo aparecerá en las nubes. Ravancita majanda la vaxaya en el nombre de Jesús, aleluya.
Sé fuerte y camina fuertemente con el Espíritu Santo de la mano. Inamanso Kiamaha, en el nombre de Jesús. Ayúdale, Señor, a mis hermanos, mi hermana Noemí. Aleluya, Señor, ahí con su hijo. Guárdale, Señor, la vida de mi hermano, no, mi hermana Noemí. Aleluya, cuídale, Señor, protégele. Ahí donde está, Señor amado, mi hermana, orando por su hijo, por esa liberación, por esa protección divina. Señor amado, ya que está atravesando momentos difíciles con su hijo, ella por momentos, Señor, quizás quiere verlo todo ya, pero va con paciencia, Señor. El Espíritu Santo va trabajando en el corazón de este varón, Señor, en el cuerpo, Señor, de este varón. Limpia, Señor amado, todo lo que nos sirve en ese cuerpo.

Aleluya, Señor. Oramos, Cristo, en la gloria. Aleluya, para que el poder del Espíritu Santo obre en la vida de mi hermana Magali, Señor, por la vida de su esposo, por la vida de su hija, Señor. Ayúdales, Cristo amado, dele esa fortaleza, mi hermana, esa protección divina, Señor Jesús. Le pedimos, Señor, que bendigas a todos los hermanos que están ahí conectados, Señor, los que no han entrado a la transmisión y están, Señor, allá afuera. Aleluya, Señor, porque les da pena, Señor, que los veamos conectados en este en vivo, Señor amado, pero ahí llega el Espíritu Santo, mi hermano, ahí llega para bendecirte, ahí llega para darte sabiduría, para darte entendimiento, porque la manso kira maha, porque el Espíritu Santo ahí está contigo y tú vas a obedecer lo que el Señor diga, no lo que tú digas. Tienes que ser obediente a la voz de Jehová, tienes que estar firme, porque el que está firme mire y no caiga, en el nombre de Jesús de Nazaret. Obra poderosamente, Jesús amado, obra poderosamente, Rey de Gloria. El Espíritu de Jehová está ahí para bendecir, para fortalecer, para sanar, para limpiar. Ahí donde está mi hermana, Señor Magali, ahí donde está su esposo, ahí donde está su hija. Aleluya, bendícele, Señor, por ese acuerdo que tienen entre pareja. Aleluya, eso es hermoso, Señor, estar en acuerdo con la pareja, con el hermano, con la esposa, con el esposo, con los hijos, estar de acuerdo para lo bueno, Señor. Así se pone mi hermana, de acuerdo para alabar su nombre. Aleluya, orando, Señor amado, en unidad es lo mejor que puede haber. Congregarse juntos, Señor, es lo mejor que puede haber, estando, Señor, unidos en el Espíritu, buscando la bendición en cualquier lugar, Señor amado, en el trabajo, en la casa, allá donde está, Señor Jesús. Le pido, Cristo, en la gloria, que guarde, Señor Jesús, la vida, Señor, de mis hermanos. Aleluya. Gracias, Señor. Gracias, Padre, la gloria. Ayúdale, Señor. Aleluya. Bendecir, Señor, esa casa que le hace falta, Señor. En el nombre de Jesús. Bendice la vida de mi hijo Josué. Bendice la vida de mi nuera, Señor. Gracias por haberlo llevado con bien hasta ese lugar, Señor amado. Bendice, Señor, los suegros de mi hijo Josué. Ahí donde está mi hermano David Méndez, mi hermana Reina, toda la familia, Señor. Fortaléceles, protégeles, sánalos de toda enfermedad. Deles esa bendición que ellos piden, oh Dios eterno. Esa bendición espiritual en el nombre de Jesús de Nazaret. Gracias, Espíritu Santo. Aleluya, Señor. Ahí donde está mi hermano Miguel Melgar. Le pedimos, Señor, esa fortaleza, esa protección divina, Señor, por la vida de su esposa, por la vida de sus hijos, Señor amado, por la vida de su familia, Señor. Los que están cerca, los que están lejos, Padre amado, le pedimos, Señor, esa protección divina. Gracias, Señor, porque yo sé que mis hermanos, Señor, están, Señor, siendo bendecidos, y es por eso que al enemigo no le gusta, Señor, ver a sus hijos, Señor, prosperados, ver, Señor, la prosperidad espiritual, físicamente y materialmente. Le va a dar sabiduría, entendimiento a la vida de mi hermano Miguel. Aleluya. Guárdalo, Señor, protégelo en el nombre de Jesús. Yo sé que usted, Señor, lo va a sacar adelante con la ayuda suya. Le pedimos esa cobertura divina de los cielos, Señor amado. Mira, Señor, el corazón que tenemos cada uno de los hermanos. Debemos de amarlos, cuidarlos, Señor. Dalos palabras de ánimo, Señor amado. Levantale los ánimos a aquel que está desanimado, Señor. Ayuda a mi hermano, Señor. Usted sabe el amor que tenemos por los hermanos, Señor. Ayúdales, por favor, sácalos adelante en victoria, en el nombre de Jesús de Nazaret. Allá donde está, Señor, la vida de mi hermano Germán Chávez, allá donde está su esposa, Señor, deles esa fuerza, deles esa protección divina, cúbrelos con su sangre preciosa, manténgalos con esa firmeza, Señor amado, en el nombre poderoso de Jesús de Nazaret. Aleluya, Señor amado. Le damos
damos gracias, Señor, porque ahí están mis hermanos, Señor, esperando una respuesta, oh Dios eterno, por la vida de mi hermano Porfirio, por la vida de mi hermana Alicia, Señor. Ahí donde están mis hermanos, Señor, que tomen ánimo, que tomen fuerza. Aleluya, bendice la vida de mi hermano Isaí. Ahí donde está, Señor, su familia, mi hermana Santo, Señor, están atravesando momentos difíciles. Mi hermana Santo pasa bien enferma, oh Dios, estorbada de salud, pero yo sé que usted va a llegar, Señor, a poner su mano poderosa ahí en sus pies, ahí, Señor, en la planta de los pies. Va a llegar, Señor, a sanar y a fortalecer la vida de mi hermana Santo, oh Dios. Manda, Señor, esa fortaleza, esa protección divina. Señor, cuántos ataques del enemigo quieran venir en contra de la iglesia, lo reprendemos en el nombre de Jesús. Mira, Señor, cómo el enemigo se está levantando para hacer divisiones, para que no nos sintamos, Señor, bendecidos, para que nos cultos, Señor, aleluya, hagan esas contiendas, lo reprendemos, esos demonios. Mira, oh Dios, para aquel hermano, Señor, que está ahí, Señor amado, buscando quizás un refugio a donde poder estar bien, Señor, con los hermanos, pero viene el enemigo y mete cizaña, viene el enemigo y mete problemas, Señor. Reprendemos esos problemas en el nombre de Jesús, reprendemos esas dificultades en el nombre de Jesús. Aleluya, que mi hermano se pare firme, que mi hermana se pare firme, que esté fortalecida, Señor, en el espíritu. Aleluya, Señor, que siempre sintamos una misma cosa, como dice su palabra, y que nada hagamos por contienda o por vanagloria, antes bien en humildad, estimando los inferiores los unos a los otros. Bendíceles, mi Dios eterno, fortaléceles, Señor amado. Gracias, Señor, estamos para servirle a usted, Señor, no para ser visto de los hombres, para que los hombres los halaguen, para que los hombres los alaben a cada rato, Señor, sino para poder alabar su nombre y darle toda la honra y la gloria a usted, Señor, porque usted se lo merece, Cristo de la gloria. Aleluya, Señor, reprendemos todo demonio que se ha levantado, Señor, poniendo disensiones entre las parejas, entre la familia, Señor. Aleluya, mira, oh Dios amado, aquel hombre Acab, Señor, cómo estaba con aquella mujer Jezabel. Esa mujer, Señor, lo tenía atormentado, esa mujer lo tenía, Señor, enfermo, y esa mujer es la que mandaba en casa, oh Dios. Esos demonios, Señor, todavía están ahí en algunos matrimonios. Mira cuántas mujeres, Señor amado, están, Señor, deteniendo, Señor, aquel hombre espiritual, aquel que quiere ayunar. Esa mujer le dice que no sirve de nada de ayunar, esa mujer le dice que para qué va a estar orando, esa mujer le dice que para qué se va a congregar, esa mujer le dice que para qué va a visitar a los enfermos, esa mujer le dice para qué vas a ofrendar. Mira cuántos demonios, Señor, se ha levantado, que no es pecado, le dice esto que yo hago, y se siente firme, Señor, pero reprendemos en el nombre de Jesús esos demonios, Señor, a esos hermanos que también, esos varones, se han, aleluya, Señor, dejado minar por el enemigo, y tienen a la mujer, Señor amado, como que fuera una esclava. Señor amado, ahí está, Señor, el problema, ese matrimonio, Señor, la hermana quiere servirle, la hermana quiere adorar su nombre, y ese hombre le dice que no se vaya para la iglesia, porque si no la va a dejar y ya no le va a dar para la comida ni para los niños. Y ese hombre se está encaprichando, Señor, y ya no está hablando él, sino que son los demonios. Lo reprendemos en el nombre de Jesús, reprendemos al diablo y sus demonios, Señor, porque usted es bueno, Señor amado, eres grande en misericordia. Bendice a la iglesia en general, bendice a mis hermanos, Señor, que están humillados ahí a medianoche orando como aquel publicano, y le están diciendo: sé propicio de mí que soy pecador. Ahí están como aquel publicano diciéndole: Señor, yo no puedo solo, pero con ayuda suya sí lo voy a poder. Ahí está ese hermano, esa hermana, Señor, a medianoche orando, no importa lo que oiga allá afuera, esos ruidos, Señor amado, esas perturbaciones de
del enemigo. Ahí está ese hermano orando en los secretos. Ahí está esa hermana orando, Señor, en los secretos. Ahí está pidiendo misericordia, Padre amado. Mira cuánto silencio, Señor, al de que todos los cristianos, Señor amado, han dejado el primer amor. Que no volvamos al primer amor. Así dice su palabra, Señor amado, para que cuando estemos en el primer amor, sintamos, Señor amado, ese deseo de congregarnos, de adorar su nombre, de buscar de su presencia, Padre amado, de no dejar de congregarnos, sino que buscar la misericordia suya, Señor. Gracias, Espíritu Santo. Gracias, Señor amado. Gracias, Cristo de la gloria. Ayúdale, Señor, a mis hermanos. Ayúdale a mis hermanas, Señor. Mira, Señor amado, que hay un despertar en la iglesia. Quizás mucho acomodamiento, Señor, ha llegado. Por eso es que el enemigo ahora se está aprovechando. Mira cuánta familia, Señor, dispersada. El hombre dejando, Señor, a su esposa y yéndose, Señor amado, para afuera, buscando lo que no ha perdido allá afuera. Oh Dios, ayúdale, Señor, a ese hermano para que pueda sentar cabeza y que pueda orar mejor, Señor, ahí. Reprender, Señor, todos esos pensamientos malos, todos esos pensamientos del diablo, los reprendemos en el nombre de Jesús de Nazaret, Padre. Si todavía hay oportunidad para que se pueda volver ese hermano, Señor, para que pueda dejar de hacer esas cosas que a usted no le agrada, todavía es tiempo, Señor amado, todavía es tiempo que pueda venir arrepentido, Señor, y pueda, Señor, buscar la bendición de Jehová de los ejércitos. Aleluya, Señor, ayuda a mis hermanos, Señor, que ya no tienen fuerza para seguir, ya no tienen fuerza para poder estar, Señor, cantando una alabanza como antes, Señor, lo hacíamos en familia. Antes, Señor, nos reuníamos en familia para cantar, para adorar su nombre, para orar. Señor amado, que vuelva de esos tiempos, Señor, a la iglesia, Señor, esos problemas, Señor, que no sean grandes, porque usted es más grande que ese problema. Usted lo va a resolver, ese problema que tiene mi hermano, Señor, con su esposa. Oh Dios amado, quizá la hermana, Señor, le ha dicho que le dé el divorcio, Señor, que ya no quiere estar con él, Señor amado, y se ha levantado el enemigo en contra de ese hermano porque está buscando bastante de su presencia. Oh Dios, aleluya, y está ese hermano, Señor, yendo quizás a predicar a las plazas, yendo a predicar, Señor, a la radio, y está haciendo un gran esfuerzo, Señor, por ir a predicar a una radio, pero esa hermana le dice que ya no vale nada lo que él esté haciendo. En vez de ayudarle, Señor, levantarle las manos y orar por él y darle gracias, porque ese hombre se ha esforzado en la obra, ese hombre está buscando la misericordia suya, Señor amado. Le pido, Señor, que bendiga grandemente, Señor, la vida de mis hermanos, que los guarde, Señor, los cuide, Señor, y los proteja en el nombre de Jesús de Nazaret. Gracias, Señor amado, gracias, Espíritu de Dios. Le pido, Señor, que bendiga grandemente la vida de mis hermanos, Señor. Yo sé que cuando hay amor, Señor, entre los hermanos, Señor, no hay otra cosa más que decirle: Señor, perdóname, y decirle al hermano: perdóname. Ay, aleluya, Señor, que vuelva ese amor, que vuelva esa bendición, Señor, a los hogares, a la iglesia, Señor, que vuelva ese perdón de corazón, que vuelva, Señor amado, aquel hermano, Señor, que se ha extraviado, Señor, de la verdad, que vuelva, Señor amado, a los caminos verdaderos. Señor Jesús, ayúdanos, por favor, sácanos adelante, Señor, no nos dejes, Señor amado, por favor, ayúdanos, Señor, a salir adelante. Mándalos esa cobertura espiritual, Señor, mándalos esa cobertura divina, Señor, ayúdanos, Señor amado, a soportar lo que venga. No importa que hablen lo que quieran hablar, Señor, en mal de nosotros, no importa que nos vean mal, Señor, pero que nosotros no hagamos lo mismo, Señor amado, ayúdanos, Señor,
Señor, para soportar todo lo que el enemigo quiera, Señor, quererlos callar o quererlos apartar del lugar donde estamos, Señor amado. Ayúdanos, Señor, para soportar toda obra de Satanás y reprenderla y que se queme y que se calcine en el nombre poderoso de Jesús de Nazaret. Aleluya, Señor, oramos por la vida de mi hermana Beatriz, ahí en Guatemala. Señor, guárdale, cuida la vida de mi hermana Beatriz, protégela, Señor, en esta noche. Señor Jesús, dele fuerza, Señor amado, la vida de mi hermana. Señor, no es posible, Señor Jesús, que estando, Señor amado, en este camino, el enemigo vaya a ganar ventaja. Mira cuántos hermanos, Señor, están pasando dificultades ahí en Guatemala. Señor, hay un gran peligro salir a las calles por las noches y por el día. Allá en Honduras, Señor amado, también. Allá, Señor Jesús, hay un problema grande. Hay hermanos, Señor, que no salen a la iglesia porque allá hay un gran peligro. Porque tienen hijos jóvenes, tienen hijas jóvenes, Señor amado. Y los cuidan, Señor, pero el enemigo está tratando la manera de detener, Señor, esas bendiciones, Padre amado. Pero le pedimos, Señor, que guarde la vida de mis hermanos, Señor, que están ahí. Dele fuerza, Señor, a los hermanos, Señor amado, que están ahí, Señor Jesús. Ayúdales, Cristo, en la gloria. Aleluya, Señor. Aleluya, Señor, de los fuerza para seguir adelante, Señor. Cúbrelos con su sangre preciosa. Manténgalos con esa fuerza, Señor. A los hermanos, Señor amado, bendice la vida, Señor, de mis hermanos, Señor Jesús, que están, Señor amado, y en ese lugar de Nueva York, mi hermano Alec Mansor, mi hermana, Señor. Aleluya, Señor, mi hermana Ana Silvia de Mansor Guevara. Le pido, Señor, que bendiga grandemente la vida de mi hermana. Reprendemos toda obra de Satanás en el nombre de Jesucristo de Nazaret. Gracias, Espíritu Santo. Gracias, Señor, por darnos esa fuerza, Señor, para seguir adelante. Ayúdanos, Señor Jesús, para poder orar por mis hermanos, Señor, que están atravesando momentos difíciles, oh Dios. Ayúdales, Señor, a los hermanos, Cristo en la gloria. Deles esa fuerza, Señor, a mis hermanos, Señor, que quizás están pasando, Señor, esas dificultades en esta hora. Señor amado, bendíceles, por favor, manténgalos, Señor, con esa fortaleza. A mis hermanos, Señor, que están en diferentes países orando por este país, El Salvador. Aleluya, aleluya, Señor. Gracias, Señor amado, ayúdanos, Señor, para poder orar, Señor, por los hermanos que están, Señor.

tantos problemas, Señor amado, allá, Señor, en el trabajo, Señor, están siendo desechados por el enemigo, Señor amado. Ahí se ha presentado, Señor, ese hombre, Señor amado, a querer hacer la vida imposible, pero yo sé que usted, Señor, lo va a tener en su mano poderosa y lo va a guardar, Señor, y lo va a fortalecer. Aleluya, Señor, gracias, gracias, Señor amado, gracias, Espíritu Santo, por darlo, Señor, esa fortaleza, esa protección divina. Aleluya, Señor, ayúdale, Señor, a mis hermanos que están, aleluya, orando, Señor, ahí por los niños, Señor, que están enfermos, los hermanos que están orando, Señor, por sus hijos que están estorbados de salud, con esa fiebre alta, con esos dolores de hueso, Señor amado, oramos, Señor, para que el poder del Espíritu Santo llegue, Señor, a estar fortaleciendo, Señor, a esas mamá, a esos papás, Señor amado. Mira, no hay para comprar medicamento, no es que solo sea en El Salvador, esto es a nivel mundial, Señor. Esto se está poniendo bien difícil, Padre amado. Mira, oh Dios, cuántas frutas y verduras hay, pero esto se va terminando, Señor. Mira cuánto maíz, Señor amado, en estos días se ha perdido, no ha llegado el agua a tiempo, pero gracias, Señor, porque así es la voluntad suya. Para usted, Señor amado, sea la honra y la gloria, y usted los va a bendecir y los va a sacar adelante, Señor. Gracias, Espíritu de Dios, mueva su mano poderosa, oh Dios amado, su sangre preciosa nos va a limpiar, Señor, y los va a sacar adelante de todo lo que estorba, Señor, en esta vida. Cristo es la gloria. Hay momentos bien difíciles, hay momentos donde hay que llorar, hay momentos donde hay que gemir, hay momentos donde hay que estar solo, Señor amado, que no hay nadie, Señor, no hay ni una llamada, no hay ni un texto, Señor, ni un audio, no hay ni un hermano, Señor, que le pueda extender la mano a aquel hermano que está pasando dificultades. Pero yo sé que usted siempre va a estar ahí con todos nosotros, Señor. Yo sé que usted no nos va a dejar, Señor. Aquel hombre dijo, aunque mi padre y mi madre me dejaren, con todo Jehová me recogerá. Mira cómo se van los hermanos, Señor, de la iglesia. Mira cómo se quieren apartar de la iglesia, Señor, como que si no tuvieran ese amor verdadero, como que si tuvieran, Señor, un amor nada más, solamente por un momentito, Señor. El amor, dice su palabra, que todo lo sufre, todo lo soporta, todo lo cree. Señor amado, por amor, aquel hombre llamado Pablo sufrió, Señor, allá en Listra, Padre, aleluya, predicando del amor de Dios, anunciando del amor de Dios, y lo agarraron a pedrada, Señor. Mira cómo es, Señor, el enemigo. Y ahora, Señor, muchas veces, Señor, nosotros no es que los agarren a piedra, sino por capricho, por soberbia, hacemos lo que queremos, Señor, y no buscamos la bendición de Dios. Pero ayúdanos, Señor, a soportar lo que venga, Señor. Fortalece nuestra vida, Señor amado. Sácanos adelante, Señor, y reprendemos esos demonios en el nombre de Jesús, para que sepa Satanás que tenemos un Dios poderoso. Vamos a seguir adelante, Señor, anunciando, Señor, su venida gloriosa. Aunque el enemigo no quiera, Señor, aquí seguimos en esta radio, aquí vamos a seguir con la ayuda suya en estos medios, hasta que usted diga, Señor, en el nombre poderoso de Jesús de Nazaret. Señor, muchas gracias por estas palabras, Señor amado, que mis hermanos han escrito ahí a través del Facebook. Aleluya, Señor, han mandado, gloria a Dios, aleluya. Y ahí están orando, mis hermanos, Señor. Les pido que los guarde en esta noche, Señor amado, de esa cobertura divina, de esa cobertura espiritual para mis hermanos, Señor. Aquel hombre dijo, en paz me acostaré y así mismo dormiré, porque solo tú, Jehová, me hace vivir confiado. Gracias, Señor Jesús, gracias, mi amado Dios, amén y amén.

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Amén, hermanos, Dios les bendiga, gloria al Señor, que Dios les bendiga grandemente, gracias por estar ahí a esta hora de la noche todavía. Saludos a nuestra hermana Marlene, hermano Noel, al hermano Edras, la hermana Sonia Toazo, Dios les bendiga. Gracias, hermanos, por su saludo. Dios le bendiga a nuestro hermano Noel, que nos saluda, hermana Marlene. Dice amén, Dios le bendiga, hermano Noel. Dice hermana Marlene, hermano Noel. Dice Dios le bendiga, hermano. Bendiciones para usted y su familia. El hermano Edra Santo es mi rey. Bendiciones. Bendecimos tu nombre, mi rey, amado. Amén. Que Dios bendiga, dice el Ministerio de Radio Evangélica Josué 1:9, y le cubrimos con la sangre de Cristo, así como su vida, hermano Bel, ya que es de bendición a nuestras vidas como oyentes. El Señor provee siempre en el poderoso nombre de Jesucristo. Amén, hermano Edra, Dios le bendiga por su palabra. Hermana Sonia Toazo dice, gloria a Dios, amén. Sí, Dios le bendiga por estar ahí con nosotros en esta noche. Será hasta el día de mañana, si Dios nos permite, hermanos, que estemos ahí en otro programa. El Señor les bendiga poderosamente.

eres mi hermano. No te detengas, aunque llores en las pruebas. Mi Cristo está contigo para poder vencerlas.

Haz una oración ahí en tu lugar. Dile: Señor, yo quiero permanecer solo en ti. Que tu presencia nunca se aparte, Señor, de mí. Derrama tu Espíritu, Señor, sobre nosotros.

Aleluya. Aleluya. Viva la iglesia de Dios. Arriba Cristo. Abajo el diablo. Vive nuestro rey para siempre.

muchas bendiciones para todos. Desearles un 2025 en victoria, en prosperidad en todas las áreas, sobre todo la vida espiritual, firmes, constantes, esperando a Jesucristo. Hoy traemos una alabanza que se llama Desperté llorando. Entendemos que en la vida llegan cosas lindas cuando reímos, cuando compartimos bendiciones, pero también momentos cuando lloramos, cuando nos dolemos. Por ejemplo, ¿qué está sucediendo ahora en Los Ángeles, California? Donde muchas familias están llorando, amanecieron llorando, han perdido sus bienes materiales, pérdidas económicas, están en un momento difícil. La vida nos trae cosas así, nos trae cosas que nos reímos y cosas que nos hacen llorar. El Señor lo advirtió y Él dijo: en el mundo tendréis aflicciones. Le dijo una palabra linda que es: pero confiad, yo he vencido el mundo. Entonces, sobre todas las cosas, pase lo que pase, seguimos amando a Dios sobre todas las cosas y seguimos esperando en Él. Como dijo Jod: aunque Él me matare, en Él esperaré. Él es nuestro Dios.

siglo en siglo es igual, tu poder y tu majestad. Te alabaré para siempre, El Shaddai.

Levanta las manos al cielo conmigo y repite: Señor, levanto mis manos, aunque no tenga fuerzas, aunque tenga mis problemas. Confiésalo con tus labios. Todo el mundo cantando conmigo.